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Son las 3 de la madrugada. 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

0: Son las 4 de la madrugada.
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0: Son las 5 de la madrugada.
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Son las 6 de la mañana. 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

0: Son las 7 de la mañana.
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0: Son las 8 de la mañana.
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0: Son las 10 de la mañana.
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0: Son las 12 del mediodía.
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0: Es la una de la tarde.
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0: Son las 2 de la tarde.
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explicó. 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

Son las 4 de la tarde. 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

0: Son las 5 de la tarde. 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

0: Muy buenas tardes, amigos de La Máquina. Aquí estamos un día más, llenos de la mejor energía como debe ser y con los mejores invitados, como siempre. En el control, Alejandro Blanpierdi, el que les habla, Pepe Conesa. Bueno, hoy tenemos a Jesús Boluda, que es presidente de la Feria del Libro de Murcia, y también a mi buen amigo Raúl Gómez, que es uno de los más importantes editores que tenemos en Murcia. Raúl Gómez, de Docu Show, Raspabú, y una nueva línea editorial que ahora vamos a hablar de ella. Hoy es el Día de las Abejas, Día Mundial de las Abejas, y viene nada menos que Elena, la de Gimiele, como no podía ser de otra forma. Carlos Villarrubia, desde Barcelona, en su espacio Si te hablo con el corazón. Y Juan Ortiz, nuestro tarotista de cabecera, que va a leer todas, va a contestar a todas vuestras preguntas. Comenzamos.
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0: Bueno, bueno, qué gusto de verte, Raúl, Raúl Gómez.
1: Muchísimas
0: gracias. Doku Show, Raspabu y ahora...
1: Cantos de Sirena.
0: Eso es una cantos de... Había una canción que se llama Cantos de Sirena, ¿no?
1: Sí, sí, algo así había.
0: Cuéntame, cuéntame esa nueva editorial, ese nuevo rumbo que habéis tomado.
1: Bueno, realmente es hacer un, pues un, hacer reflejo, ¿no?, de lo que va marcándonos en las necesidades de la editorial, y era que una línea especializada en fantasía y en línea juvenil romántica pues tuviera presencia propia.
0: Sí, o sea, una línea romántica quiere decir como lo que el viento se llevó o algo así. Porque pues, bueno, vosotros habéis tocado todos palos, quiero decir, sí. Yo tengo una cantidad de...
1: Más de 200 títulos ya, hemos tocado muchas cosas, sí. Están las pendientes de sacar una colección con los clásicos, con esas, unas traducciones propias de esos grandes clásicos, y una Jane Austen, o sea...
0: Hombre, sí. Muy buena, además. Sí. Una cosa que te quería yo preguntar, hablando de tú que entiendes tanto de escritores, porque además los encuadernas, los suscribes y todo. ¿Por qué algunos hacen un libro buenísimo y la siguiente edición, o sea, si le hacen, pues no la trilogía, pero sí que dos libros, por ejemplo, el mismo, en la misma historia, y la primera es buenísima y la segunda dices tú, es que es infumable?
1: Bueno, pero eso es como... Eso es la realidad del ser humano y su trabajo. Hay días que estás más inspirado y las cosas te salen mucho más redondas, y otras, pues, que vete a saber.
0: ¿Pero por qué te crees que pasa? Tú lo has visto mucho.
1: Sí, eso. Sí, lo he visto y lo he sufrido. Tenemos en la casa algunos autores que han tenido una gran primera obra y en la segunda dices tú, pero ¿cómo en vez de avanzar me das este paso atrás?
0: Sí, te pegan un paso atrás, y no solo un paso atrás, sino que son... Tan minuciosos que aburren a los muertos.
1: Sí, pues en el caso que los dos sabemos que estamos hablando, fue por evitar, y fue un error nuestro, por evitar discusiones de más, porque sí que es cierto que lo notábamos, pero no ni conseguimos ni quisimos hacernos imponer.
0: Porque la primera obra es maravillosa y la segunda...
1: Y en la segunda dices tú, te has ido totalmente. Y bueno, pues...
0: Pero vamos, que para leértelo necesitas...

0: necesitas mucha voluntad.
1: Necesitas tres libros al lado a la vez.
0: Y dos libretas para ir tomando notas. Sí, pero eso.
1: Pero suele pasar mucho, te pregunto. Porque además lo estaba pensando esta mañana precisamente.
0: Pues sí se dan casos, más a lo mejor de los que nos damos cuenta, pero sí que se dan unos cuantos. Sí que controlamos algunos casos de, dices tú, prometías mucho con un primer libro o incluso un segundo libro muy, muy bueno. Y en vez de avanzar, parece que estás dando pasos para atrás. Y aquí está, pues, también la voluntad de, o la autocrítica y la humildad del autor, de dejarse...
1: Pero que es lamentable que dices tú que esto es una ópera prima. Como la dentro del mismo canal, la siguiente sea un pez.
0: Sí.
1: Un tostón. Por eso, pues...
0: O querer demostrar que has estado investigando muchísimo y querer meterlo todo.
1: Es un error
0: totalmente. Al fin y al cabo, o sea, tú no estás haciendo un ensayo ni divulgación científica, estás haciendo narrativa para entretener.
1: Claro,
0: entonces, esa información de más. Y bueno, pues ya te digo, es una mezcla de cosas.
1: Entre esos 200 títulos, más de 200 títulos que tenéis en DocuShow, yo recuerdo cuando empezó DocuShow, porque vosotros sí, empezasteis cuando yo, hace 10 años aproximadamente.
0: De tu mano, y eso
1: de la vuestra,
0: lo repetiremos siempre.
1: Y yo de la vuestra, de la mía y yo de la tuya. Y bueno, y al final hemos tenido una vida paralela. Yo llevo ya 10 temporadas y vosotros lleváis ya 10 años.
0: 10 años.
1: Dando ya 3 editoriales. Yo solo con un programa, ¿eh? No me ha dado para más. Pero vosotros ya... Cantos de Sirena. ¿Va a ser un libro determinado, un estilo concreto? ¿O en qué se va a diferenciar de las otras dos?
0: No, pues se va a diferenciar básicamente en el público objetivo. Es un público más joven... Es un público que busca además una identidad propia, que busca un sello al que ser fiel y ese es un poquito el espíritu con el que nace Cantos de Sirena.
1: En estos 10 años que estamos hablando, desde que nosotros empezamos, han habido unos años que muy, muy prolíferos en cuanto a escritores, noveles y muy mágicos y muy buenos. ¿Qué ha sido de esa gran parte de escritores?
0: Bueno, pues ahora tienes algunos que están pegando realmente grandes saltos a la literatura nacional.
1: Bueno, sí, Pedro Martí.
0: Aprovechamos antes de que llegue y no lo quiera colar él, pero sabes que Jesús saca libro también con una gran editorial nacional.
1: Estoy esperando que me lo anuncie.
0: Que te lo anuncie él, así que...
1: Vamos, el libro ya tiene...
0: Sale dentro de 15 días.
1: O sea, pues, sí, o sea, pues que... también viene hoy, aparte de hablar de otra cosa.
0: Exactamente. Hay muchos que es verdad que han conseguido dar ese salto a grandes editoriales nacionales. Y a grandes editoriales nacionales no me refiero porque sean más grandes que nosotros, que lo son, sino también pues por esos alcances masivos que
1: bueno, pero vosotros, DocuShow, por ejemplo, tiene un público bestial, quiero decir, sí. No solo en Murcia, sino que fuera de Murcia, porque de hecho habéis hecho todas las ferias de España.
0: Pues prácticamente.
1: Y muy bien recibidos, sí. Además, quiero decir que eso es importante decirlo. No sois una editorial pequeña.
0: No, vamos a ver, si lo somos, lo que pasa que es verdad que en cuanto al alcance que podemos dar con respecto a un lanzamiento, o sea, nosotros podemos estar, cuando lanzamos una novedad, en 300 librerías, a lo mejor.
1: Sí.
0: Esta gente está en absolutamente todas las de España. Entonces,
1: pues
0: bueno,
1: esa es la diferencia.
0: Esa es la diferencia, claro.
1: Los medios que tienen para divulgar esa obra.
0: No es lo mismo. También he de decirte que efectivamente que se notan estos 10 años y hay que ahora mismo hay editoriales, o sea, autores que están trabajando en estas grandes editoriales que cuando nosotros nos presentamos nos conocen y que vienen a trabajar con nosotros, como es algún caso que vamos a presentar ahora para este verano, muy, muy goloso.
1: Estos días atrás veía las fotos esas que te salen recordar y me salía una foto con Arsenio de la última vez que estuvo aquí, que al poco día murió.
0: Sí.
1: Jesús ha sido un revelo fantástico, Jesús Boluda.
0: Sí, porque, bueno, primero porque formaba parte del equipo desde el principio, entonces conoce perfectamente todo lo que se ha hecho y cómo se ha hecho. Luego porque él a nivel profesional como gestor trae mucha experiencia.
1: Es muy buen escritor y muy buen
0: y encima luego es buen escritor. Así que dimos un salto en cuanto a la profesionalización.
1: Sí, porque desde luego... Claro, estamos hablando del inicio de esa feria de libros, del reinicio, porque Palín, que es donde tú, a la asociación que tú perteneces y pertenece a Jesús, y en la que es la madre de la propia feria del libro de ahora, ahora lo hablaremos con Jesús, pero esa es la verdadera, sois vosotros, desde una librería en Los Soportales donde empieza Palín, ¿no? Claro, recuérdame un poco la memoria.
0: De hecho, Jesús es uno de los socios fundadores de aquellos primeros...
1: ¿Cuántos erais entonces? Sergio Reyes,
0: no, Sergio Llanes,
1: Sergio Isabel, Llanes, exactamente, Isabelita, Sergio Reyes,
0: Víctor Mirete, Pedro Martí, Jesús Boluda, Asensio Piquera, Alexander Copperwhite, Pablo, sí, Motos, pues 10, 12. De hecho, en esos primeros firmantes yo no estoy.
1: No
0: estábamos porque, como nosotros ya estábamos, pertenecíamos a, teníamos la editorial. El germen fundacional son escritores,
1: es verdad.
0: Y bueno.
1: Pero bueno, arropados por los editores.
0: Sí, arropados por todos.
1: Por todos.
0: Y de hecho, las editoriales, las principales editoriales murcianas, seguimos siendo socias de Palin. Pero sí, ya también.
1: ¿Cuántas editoriales hay en Murcia ya?
0: Pues. Te digo 24, 25.
1: Somos una provincia, ¿eh?
0: Sí.
1: Quiero decir que son muchas.
0: Son muchísimas. Son muchas, teniendo en cuenta, o sea, que a lo mejor Extremadura tiene una docena.
1: Yo sigo recomendando DocuShow porque hace. Bueno, a un amigo mío que está escribiendo un libro y le digo, cuando eso tienes DocuShow, ya todo, ya sabes que a todo.
0: Lo sé, porque me llegan y me dicen, Pepe me ha dicho que tengo que venir a hablar contigo.
1: Porque considero que sois muy, muy profesionales, muy serios y además muy trabajadores y muy buena gente. Y sobre todo que por la peana se adora al santo, que sois amigos míos. Y a tus amigos con razón o sin ella.
0: Con sin ella, ¿verdad?
1: Pero al final es verdad que en estos 10 años de camino habéis evolucionado mucho, habéis crecido mucho también, que es muy difícil crecer y evolucionar a la vez. A veces es muy complicado, ¿no?
0: Sí, sí.
1: No en mi caso, porque yo estoy igual que estaba de... Estoy fatal, ¿no?
0: A ver, está siendo un trayecto interesante, con sus aciertos, con sus errores, con esa evolución, como dices, con esos replanteamientos, de decir... Acuerdo, bueno. Cuando nosotros hablábamos de la editorial, siempre decíamos, es que quiero tener... A publicar aquellos libros que...
1: Tú tienes una socia, quiero decir.
0: Sí, Asun.
1: Asun, que hay que mandarle un abrazo. Asun, querida, que te recordamos y te queremos. Oye, que no ha hecho un camino que no has andado solo, que al final empecéis los dos.
0: Y menos mal, porque si no, a ver quién es el guapo que aguanta con todas las cosas de la espalda, y lo sabes tú perfectamente.
1: Sí, pero es verdad que vosotros como pareja, que es muy complicado ser pareja y compañero de trabajo... Tenéis ese muy delimitado las funciones de cada uno, ¿no?
0: Sí.
1: Eso
0: sí.
1: Es fundamental, ese respeto al otro.
0: Y cuando se cruza la puerta de casa se acaba... Porque bueno. Si, lo que no, 24-7, eso...
1: Oye, no, cuerpo que necesito lo yo de 24-7, vamos, pero vamos, así un ya. Raúl, y ahora con... Bueno, Raspabú todos sabemos que es una... Es de niños y...
0: Raspabook tiene la línea de infantil, que ha sacado novedades hace 10 días. Tiene la línea de poesía, que es verdad que esa la tenemos un poquito más frenada para poder seguir creciendo por otros lados. Y tiene una narrativa contemporánea, pues que yo digo muy bonita, muy de historia, sí. de dar calorcito en el corazón.
1: Sí, muy humana, independientemente de la edad. Lo que es verdad que al final una editorial más para un tipo de novela en concreto, que es una novela romántica, ¿compensa, quiero decir?
0: Sí, sí compensa porque al final estamos especializándonos tanto todos en todos los campos que meter una colección dentro de una editorial que ya se le conoce, por ejemplo, que se mete, digamos, dentro de DocuShow, ¿qué es eso? No, narrativa histórica, no, novela negra. E intentar meter una colección de este tipo chirriaba mucho. En Respawn tampoco, porque había la posibilidad de que se confundiera con la línea infantil.
1: Es que tenéis una línea muy marcada en Respawn, quiero decir, como así como el logo está como muy definido, también los Wushu son logos que tenéis como muy marcados y el sitio del puesto de cada uno. Pero al final, quiero decir, no queréis dejar nada a la improvisación. Todo, cada cosa en su sitio.
0: Bueno,
1: ese orden te hace funcionar mejor.
0: Sí.
1: Raúl.
0: Sí, sí. De hecho, te iba a decir, íbamos
1: al final lo dije lo mismo.
0: No, pero tenemos por suerte, gracias a que está la cabeza de Asun también ahí, una serie de asesores, una serie de que te van también.
1: Y leedores.
0: De lectores, sí, la red de lectores que va ampliándose, y porque si no, tampoco seguiríamos encerrados en los mismos temas y los mismos autores que nos gustan, que nos convencen. Pero sí hay una línea de autores, o sea, de lectores cero que crece, con lo cual crecemos también en cuanto a la aportación que tiene la editorial. Y ya te digo, unos asesores que nos dicen también, no te quedes enmarcado en esto porque si no, no creces. Si no, no puedes seguir avanzando, y a nosotros el cuerpo nos está pidiendo seguir creciendo, y eso lo sabes tú desde el principio.
1: Hombre, ese ha sido el gran objetivo siempre de Dokushou.
0: Sí.
1: Cuando solo era Dokushou, con esas letras chinas, ¿sabes qué?
0: Yo sé que para ti seguimos siendo Sudoku.
1: ¿Cómo era? ¿Cómo?
0: Tú sigues, yo sé que para ti seguimos siendo Sudoku.
1: Pero eso no, eso
0: ya lo sé.
1: Ya Dokushou, ya hace muchos años. Que es que, claro, para que veas, la evolución del ser humano está para algo.
0: Sí, sí.
1: Y en eso sí que he cambiado. Pero es que a mí me era. Sí. Era lo que salía.
0: Lo que salía, ¿verdad?
1: Era poco legible, quiero decir. En el tiempo sí.
0: Sí.
1: Pero en aquel entonces yo que lo que veía lo veía todo igual. Encima. Pero es verdad que hemos pasado ratos muy buenos. La evolución vuestra ha sido magnífica. Con grandes maestros de la literatura. Quiero decir, grandes obras. Quiero decir, ahí tenemos a Sergio Reyes hablando del Mursilla,
0: sí,
1: que es un libro que de cabecera fantástico.
0: Que sigue además, ese Mursilla fundacional que sigue funcionando estupendamente en toda España.
1: Y se sigue vendiendo perfectamente, sí. ¿No?
0: Sí, sí, sí, sí. Intentamos hacer una edición especial el año pasado con aquello del 1200 aniversario.
1: Sí.
0: No terminó de funcionar porque queríamos llegar a lo mejor más cosas de las que nosotros podíamos.
1: Es pues justo lo que estamos hablando. Al final, menos es más.
0: Menos es más, efectivamente. Pero he de decirte, y te lo confieso así, que porque además lo tengo guardado en casa, sacamos un prototipo de esa edición de lo que queríamos hacer y tengo uno guardado para ti.
1: Oye, ya.
0: Que es una edición que se hicieron media docena. Tiene uno Sergio, tengo uno para ti. Y es lo que queríamos.
1: Escrito queda.
0: No, grabado, además, te lo digo así, que se está emitiendo y que se queda grabado porque es así.
1: Hombre, ese y el último de que hizo. Ay, joder, hemos hablado de él hace un momento. Tengo la cabeza, como verás, peor que. Coño, Asensio,
0: el poemario de Asensio, ese...
1: No habéis vuelto a reeditar su obra porque...
0: Es que es muy difícil para nosotros también reeditar y volver a relanzar. Se nos sigue tocando mucho. Y fíjate que hace... Que hace ya 4 años.
1: 4 años ya.
0: Hizo 4 años.
1: Y aquel libro de cocina que iba a escribir.
0: Lo tenemos.
1: Lo tenéis, ese es el que yo decía.
0: ¿No lo tienes?
1: No, me dijiste pues entonces, que me lo iba a traer.
0: Pues entonces, ese me lo voy a apuntar.
1: Oye,
0: yo a la
1: qué agenda. Tío, qué buena gente lo que hizo el de Albacete aquí en Murcia, ¿eh?
0: Sí, sí, sí.
1: Qué joven se fue y de qué forma más
0: además, bueno, esto
1: más
0: es bestial. Una de las cosas además que Jesús y yo hemos comentado en alguna ocasión es que tuvimos la suerte de que teníamos a un cabezón jubilado en el momento en que lo necesitábamos.
1: Y se dedicó a cuerpo y alma, ¿eh?
0: Y se dedicó a cuerpo y alma totalmente. Y lo necesitábamos porque aguantar a puerta gallola como si fuera un torero, uh-huh, a que llegara el funcionario de turno o que llegara el político de turno y hasta que no lo atendiera, no moverse de ahí, porque no se iba de ahí hasta que tuviera que irse a hacer la comida.
1: Si se iba, si no se iba a comer todo.
0: Preparar la comida para su Mari Carmen, eso era sagrado.
1: Oye, ¿qué es de Mari Carmen?
0: Pues Mari Carmen...
1: La seguís viendo.
0: Sí, claro, seguimos en contacto con ella.
1: Qué época más buena hemos vivido, ¿eh? Qué época. Quiero decir, y además es que la Feria del Libro, bueno, y Jesús ha llegado, Alejandro. Bueno, pues ahora vamos a tomarnos un descanso.
0: Lo que tú necesites.
1: Es el Día de las Abejas, que tenemos aquí a la que más sabe de miel de toda Murcia, que es Elena. Y después volvemos y seguimos hablando de Doku Show, de la Feria del Libro y de todo. ¿Te parece?
0: Muy bien.
1: Raúl, que me da mucho gusto de tenerte ahí. Así te disfruto más. Hasta ahora.
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1: Hoy, como he dicho al principio del programa, es el Día Mundial de las Abejas. Y en Murcia la que más sabe de abejas no es otra que Elena, la de Gimiele.
7: Buenas tardes, chicos, ¿cómo estamos?
1: Aquí mira cómo viene. Aquí, todo. Así es que no me puedo poner malo, porque desde luego la mejor miel del mundo la tiene ella. Háblame de esta gama nueva que estoy viendo aquí.
7: Claro, mira,
1: toda esta que miel... Esta es maravillosa, ¿eh? Sí. Esta es maravillosa.
7: Este es mi producto estrella.
1: Que esta es la de miel, jalea real.
7: Es lo mejor de la colmena en un solo envase que lleva miel, polen, jalea real y propóleo. Es algo maravilloso para tomar todos los días.
1: Y la novedad...
7: Hombre, la creatina que está tan de moda.
1: La creatina.
7: Qué buena. Antiguamente la creatina se utilizaba mucho para la gente que hacía gimnasia y tal. Pero es que se ha visto que tiene un estudio increíble la creatina para el cerebro, pues para la demencia, cuando se olvida las cosas, eso va genial. Y hay que tomar todos los días.
1: Todos los días me tomo una cucharada de jengibre, fantástica. Y a mí hay los problemas que yo tengo de garganta y gracias a ti no los tengo cada vez menos.
7: Pues esta de miel, de creatina, lleva también la maca.
1: Que la y maca, la de cúrcuma, que está buenísima.
7: Cúrcuma con pimienta.
1: Esa te activa el riego sanguíneo en la propia encía, sí. Y eso es fantástico.
7: Es una antiinflamatoria natural que hace la naturaleza.
1: Y la de colágeno y magnesio, que te voy a
7: Hombre,
1: decir.
7: Hombre, para la piel, para los huesos.
1: Esa, una tostada con esta miel por la noche es lo que
7: increíble.
1: En vez de tomar no tanta pastilla. Y luego la de canela.
7: La de canela y la de cacao ecológico desgrasado con miel, que Madre también está mía. Muy buena. Ay. Bueno, todo esto sale de nuestras abejas la miel. Nuestra
1: de
7: miel es sin procesar.
1: De Murcia, además.
7: Hombre, aquí de la región de Murcia, como tiene que ser. Es una miel sin procesar, sin calentar, sin filtrar, totalmente cruda. Que eso es indicativo de una miel que sea buena. Además, que hay que buscarla siempre. Si no, un apicultor que conozcas tú, que sea de confianza, busca un amigo que sea.
1: Bueno, a ti no hay que buscarte. Tú, hombre, tienes una página web fantástica, clarísima. Y
7: en gimiele.com, claro que sí.
1: Y luego tenemos en los centros de artesanía de Murcia.
7: Claro, claro que sí. En todos mis centros de artesanía tienen nuestra
1: en
7: miel.
1: En los tres centros de artesanía, Lorca, Murcia y Cartagena, tenemos la miel de Gimiele. Y si no, te metes en la página web y al día siguiente la tienen.
7: Y en el Instagram, que vaya a aprender un montón de cosas de la abejita, tan chulas que están.
1: Bueno,
7: claro.
1: Háblame el día, ¿cómo celebráis vosotros el Día Mundial de la Abeja?
7: Bueno, pues yo esta mañana me ha tocado trabajar, cuidarlas para que tengan la mejor vida posible.
1: Este año va a ser una buena cosecha de miel,
7: sí,
1: ¿no?
7: Sí, esperamos. Ya está empezando a sacar la nueva miel y ha salido espectacular. Parece oro líquido.
1: Qué
7: es
1: maravilla,
7: increíble.
1: Porque claro, estamos hablando de que hay una floración bestial con todo
7: de
1: lo que
7: hecho,
1: ha llovido.
7: De hecho, la miel de Murcia de aquí, de la región de Murcia, la miel de azahar, sale increíble. O sea, está en toda España, como la mejor miel de azahar sale de aquí de Murcia. Bueno, de Murcia y del mundo entero.
1: Claro, porque en Murcia, ¿dónde está el azahar?
7: Hombre, los limoneros, los naranjos, claro, como tiene que ser.
1: Oye, y has empezado el día cuidando a las abejas,
7: sí,
1: como
7: sí.
1: Tiene que ser.
7: Hoy he estado ahí con mis abejitas. Hace calor, entonces intento ponerle corchera en la parte de arriba para atenuar el calor, ponerle mucha agua cerca para que no tenga que ir lejos a buscar el agua. Así que, Ina, y ya sacando la miel. Así que, fenomenal, muy bien.
1: Oye, y una pregunta. ¿Cómo ha sido mezclar todos estos productos para conseguir que al final ganemos en salud?
7: Exacto, o sea, al final lo que yo quiero es que mis clientes estén perfectamente hasta los 100, 120 años o más.
1: ¿Te acuerdas cuando empezabas tú con esto? Que tenías la miel y la miel...
7: Claro, tenía solamente la miel. La miel... De azahar, de romero, de tomillo. Depende de la flor a la que vaya la abeja, se hace una miel u otra. Y claro, era miel sola. Digo, pues escúchame, ya que decía nuestra combinado especial.
1: El combinado especial que funciona a las mil maravillas.
7: Claro, que va
1: desayuno.
7: Fenomenal para el desayuno, la leche.
1: Una cucharada de miel, madre mía. Con eso enseguida a los 8 días está estupendamente.
7: Exacto.
1: Y menos vitaminas de farmacia.
7: Hay que intentar buscar lo natural, eso sí que es verdad. Bueno, pues empecé a buscar a la gente que nos gustaba el jengibre, que nos gustaba la canela. Digo, pues mucha gente con la miel lo mezclaba. Digo, pues mira, voy a hacer productos que la gente sea más cómodo para su día a día, con las mejores especies, para que lo puedan probar y lo pueda insertar en la leche. En la pechuga de pollo esa que te hace a la plancha,
1: claro,
7: para el verano.
1: No, pero...
7: Un poquito de salud.
1: Pero que decirte, tomarte una carne con un chorro de miel con cúrcuma,
7: claro,
1: es una pasada.
7: Claro.
1: Y encima de todo te estimula el riego sanguíneo de la boca.
7: Exacto, sí, imagina.
1: Sí, porque la pimienta y el jengibre lo que te activa son el riego en la garganta, en la encía y en todo eso.
7: Uh-huh. Así que, y bueno, ahora que está muy de moda la creatina, que todo el mundo habla de la creatina, que hay que tomarla todos los días, digo, pues la maca.
1: Bueno, ¿cómo se toma la creatina? La creatina.
7: La creatina, esa con... La he cogido justo para echar una cucharadita de postre que la mezclas todos los días en tu infusión, en el café, en la leche.
1: O directamente a la boca.
7: O directamente, como tú quieras. Es justo la medida que tienes que tomar para...
1: Una cucharadita, pero de todas, ¿no? Una cucharadita de café con leche.
7: Exacto.
1: Y de esta...
7: Igual, una cucharadita igual.
1: Eso es lo que hago, entonces lo hago bien.
7: Claro,
1: bueno,
7: es que
1: tienen
7: en cuenta...
1: además el sello todo de Artesanía Región de Murcia.
7: Claro.
1: Que es el sello de la denominación de origen y la marca Murcia, que también hay que decirlo.
7: Exacto. Y que también es producida aquí en la región de Murcia. No solo en España, sino en Murcia.
1: Bueno,
7: en todos nuestros kilómetros.
1: La Artesanía Región de Murcia es de Murcia. De la región de Murcia, nunca mejor dicho. Elena, proyectos.
7: Bueno, pues que la gente me conozca un poquito más. Que sepa cómo cuidamos a las abejas, cómo elaboramos nuestra miel, que simplemente la extraemos, la dejamos filtrar, no la filtramos ni la calentamos ni nada, la dejamos decantar, quitando la impureza a la parte de arriba y envasando por detrás. Y ya está, de la colmena va a tu casa, ya está, no tiene
1: eso
7: nada.
1: Eso es lo mejor, ni pierdes tú ni perdemos nosotros.
7: Exacto,
1: al final
7: exacto.
1: Ganamos todo. Porque la miel, es que de la miel se aprovecha todo.
7: Es como el cerdito, igual.
1: De la abeja, quiero decir. El polen,
7: el propóleo, la jalea real, la cera, todo.
1: Bueno,
7: todo.
1: Yo empecé a tomar el propóleo por ti.
7: Claro, es que va fenomenal. Y más que la gente que habla mucho, que siempre está... Eso le va con 2 gotitas al día, es suficiente.
1: Sí, y es fantástico. Y los caramelos de propóleo.
7: Exacto, pues, de propóleo y miel.
1: Me acuerdo yo la primera que me tomé. Y ahora no me falta. Y la de miel y cacao, una tostada a media tarde.
7: Claro.
1: Con un chorrico de miel de cacao o bien de canela, o si la mezcla ya te puedes
7: morir.
1: Mira,
7: esta la de cacao la hice porque a mí, yo tengo dos hijos, que los quiero mucho, le mando un besito de parte de aquí, de todas. Bueno, y que son muy golosos, sobre todo el pequeño.
1: Le gusta la miel porque no siempre... Sí, pero sabes que a veces, como dicen, en casa de herrero, cuchara de palo.
7: Sí, sí, sí.
1: Y en tu caso sí que
7: le gusta. A mi casa sí que le gusta, sí que le gusta. De hecho, todas las mañanas la mezcla la toma súper bien. Y a mi pequeño que tiene 6 años, Gonzalo, le encanta el chocolate. Es una apasionada del chocolate. Y mira, yo cada vez que le hacía con una marca de estas, con la nocilla, con la nutella, decía, madre mía, todo lo malo que es esto. Y yo, no, no, no. Entonces, busqué un cacao ecológico engrasado, lo mezclé con miel y es una mezcla espectacular. Puedes hacerle un sándwich a tu crío o una tostada con el gofre. Y le encanta. Algo más natural, claro.
1: Además había chocolate puro.
7: Exacto, exacto, totalmente.
1: Y eso es fantástico. El magnesio y el colágeno, que va fenomenal para los huesos y para la piel y para el sueño.
7: Y para descansar, sí.
1: Que eso es fantástico. Desde luego tienes una gama de miel que es fantástica.
7: Muchas gracias, Pepe.
1: Y qué gusto me da de verte. Mándale algo a tu gente con el teléfono.
7: Hombre, grabamos en directo,
1: claro,
7: chicos.
1: Hay que hacerlo en directo. Ahora va a grabar en directo porque ella es una tía muy natural y ella...
7: Bueno, seguidme en mis redes sociales, jimiele_artesanal. Y cualquier cosa, voy a reír un montón, voy a aprender un montón de cosas de la abejita. Y bueno, voy a saber todas las cositas nuevas que saco, así que fenomenal, claro.
1: A verlo, ahí tienes, vamos a verla cómo lo hace.
7: Porque ¡buenos días, jimieleros! Y aquí estamos en directo con Pepe Conesa.
1: ¡Ay,
7: En Metropolitan FM!
1: Hay que seguirla porque es muy entretenida y es verdad que te enseña.
7: Si lo dice Pepe, tenés que hacerlo, Bueno, pues... un besico, Pepe.
1: Un besito, a ser felices.
7: Y nos vemos en Metropolitan y en Jimiele de Mira Artesana.
1: Oye, nena, ¿cuándo te hagas tiempo para descansar? Porque desde que te levantas...
7: Eso no se descansa.
1: Además, estás disfrutando como una loca, ¿no?
7: A mí me encanta. Es que es verdad, ¿eh? Yo disfruto con esto, me encanta.
1: Bueno, ¿y el licor que tienes de miel?
7: Claro, mira, tengo 3 clases de licorcitos. Tengo de miel... de café con miel y de crema con miel.
1: Y están buenísimos los 3. Tenéis que visitar la página web de ellos, de Jimiel.
7: Nuestros licores, lo que hacemos, lo importante es que no llevan ni azúcar, ni conservantes, ni sulfitos, ni ninguna clase de aditivo. Es licor con miel. Lo maceramos y lo llevamos también a tu casa.
1: Nada, Jimiel, métanse en sus redes sociales, ¡olé!, en su Instagram, en su página web, y aquí la tienen, Elena. Muchas gracias.
7: Encantada.
1: Felicidades por el día de vuestro día.
7: Que tú también, gracias, Pepe.
1: Eres una abejita. Gracias, querida mía.
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0: Bueno, bueno, bueno, ha llegado, desde luego, y todo el mundo menos Raúl ha llegado tarde. Bueno, Jesús Boluda, bienvenido a tu casa.
1: Muchas gracias, Pepe.
0: ¿Qué te ha pasado por toda Europa?
1: Sí,
0: habéis estado en el Parlamento Europeo. Cuéntame cómo fue.
1: Pues mira,
0: llevar la Feria de Murcia, hay que decirlo en el contexto, llevar la Feria de Murcia al corazón del Parlamento Europeo.
1: Pues así fue. Se propuso hacer una actividad dentro del Parlamento Europeo con motivo de la Semana del Libro. Pues eso, se propuso hacer aquella actividad dentro de la biblioteca del Parlamento Europeo, que por cierto es una biblioteca preciosa.
0: Es un espectáculo, bueno, yo lo vi con la foto puesta, porque hay que seguir también a la Feria del Libro, a Jesús Boluda.
1: Eso es.
0: Y veréis, porque Raúl se mete menos.
2: Raúl no se mete en nadie.
0: No es nada, bueno, no he dicho bienvenido porque ya te he dado la bienvenida antes. Jesús, la experiencia allí.
1: La experiencia fue maravillosa, porque ya te digo, poder llevar a la Feria del Libro de Murcia y las ferias del libro de la región de Murcia que se van haciendo este año, desde los últimos años y cada vez más, a un sitio como el Parlamento Europeo y poder darle voz allí, aquello fue maravilloso. Además, hubo bastante afluencia de gente, gente interesada, gente sorprendida de ver cómo en Murcia, como en Lorca o Molina de Segura.
0: ¿Dónde se cree que estamos? Es que
1: claro.
0: El problema es que los que están allí ganándose el sueldo, no se ve que no los nombran suficiente.
1: Pues será
0: hay
1: eso.
0: Hay que llevar el entierro a la sardina, hay que llevar la Feria del Libro, hay que llevar el bando de la huerta al corazón de Europa.
1: Sí que es verdad que ahí está Marco Ross, que es un europarlamentario que tenemos de aquí, murciano, y él lleva muchas cosas de la región.
0: Mucho con esta cosa.
1: Eso es. Y él lleva muchas cosas de la región de Murcia allí, y entre ellas pues llevó a la Feria del Libro de Murcia, nuestra feria bonica. Así que fue maravilloso.
0: ¿Cuántas ferias tenemos en Murcia y en la región?
1: Pues que nosotros hagamos como organización, hacemos Murcia, Molina de Segura, Lorca, Yecla vamos a hacer este año, y Caravaca, que ayer precisamente fue la rueda de prensa de presentación de la Feria del Libro de Caravaca de la Cruz, que la haremos del 4 al 7 de junio.
0: Y luego vamos a tener, ya se anuncia, la del 9 al 8, al 18 de octubre, la de Murcia, que ya la anunciáis también mañana, ¿no?
1: Hoy. La anunciamos hace unos días y es efectivamente del 9 al 18 de octubre. La primera quincena de octubre, como siempre, en el Paseo Alfonso X,
0: que
1: como siempre.
0: Yo creo que va a estar totalmente hasta la rotonda, ¿no?
1: Sí, sí, sí. Ya hemos pedido que peatonalicen en la plaza circular, pues puede seguir hacia Juan Carlos I, pero...
0: Hombre, eso lo veo muy difícil, ¿no? Hombre.
1: Pero mientras tanto nos quedamos en el Paseo Alfonso X.
0: Bueno, al final, en lo que estaba hablando con Raúl, habéis llevado la Feria del Libro en 10 años o menos a un puesto muy importante dentro de lo que es el mundo del libro y de las ferias del libro, porque... Sí. De una ruina habéis resucitado, pues de un ladrillo habéis hecho una feria importantísima.
1: Bueno, al final nosotros hemos hecho el trabajo, pero es verdad que es que había muchas ganas de Feria del Libro de Murcia. La gente enseguida se subió al carro, la organización... Bueno, pues al final todos los años aprendes cosas y todos los años haces cosas buenas. Y esa experiencia que nos va dando todos los años de ver qué funciona, qué no funciona y qué se puede mejorar...
0: Sí, pero es verdad que la imagen que viene a Feria del Libro de Murcia en el resto de España... Es buenísima. Es muy buena, ¿no? Es buenísima.
1: Creo que te lo he contado ya alguna vez que cuando he estado con la directora de la Feria del Libro de Madrid, por ejemplo, u otros directores de ferias del libro, siempre nos preguntan lo mismo. Oye, ¿qué pasa en Murcia? Que sale tanta calidad literaria, salen tantos escritores, y la Feria del Libro de Murcia es un pelotazo.
0: Y todos quieren venir a Murcia.
1: Y todos quieren venir a Murcia.
0: Que es importante que haga una feria, pues no solo con los de los murcianos, sino con el resto de España, que vengan. Tenemos escritores maravillosos en Murcia, pero también es importante que vengan los de fuera.
1: Claro,
0: a llenar ese Paseo Alfonso X.
1: Eso es, Feria del Libro de Murcia se ha convertido en un paso obligatorio para esos autores nacionales que están en promoción y que quieren venir porque saben que siempre son muy bien acogidos y que el público de Murcia es un público muy interesante.
0: Oye, Jesús, Raúl, vosotros que habéis visto la evolución de la feria desde el nacimiento o el renacimiento, nunca mejor dicho, ahora ¿cómo lo vivís? Ver este éxito a nivel nacional y casi mundial, quiero decirte, el renombre que tiene la feria.
2: Un pellizco de orgullo, porque vaya donde vayas, como decía Jesús, gente que con la que no has tratado conoce el trabajo que se viene realizando y lo valoran, pues quieras que no, pues te da un pellizquito de orgullo.
0: Vale, estáis los mismos.
1: Estamos los mismos.
0: Los mismos que cuando en aquella librería, antes lo hablábamos Raúl y yo, en la calle, en la librería que ahora se ha muerto Antonio.
1: Sí, sí, la llevo a los soportales.
0: En los soportales, descansen en paz. ahí es donde empieza el nacimiento, el resurgir de claro. Una feria del libro que estaba muerta.
1: Eso es. De hecho, hace unos días, el 28 de abril, hicimos un acto muy íntimo en la sala de ámbito cultural del Corte Inglés como décimo aniversario de aquella fecha simbólica que fue el 28 de abril del 16, en la que nos juntamos ahí en los soportales de la catedral a reivindicar.
0: Entonces os juntabais los escritores, los de Palín. Sí, aquí no... Palín, la asociación donde nace Palín.
1: De donde allí, efectivamente. Los escritores que estuvieron allí fueron los que nos juntamos y dijimos, oye, vamos a hacer una asociación para intentar volver a traer la Feria del Libro de Murcia.
0: Y la Feria de Murcia ha renacido con una fuerza impresionante. Sí.
1: Como decía Raúl, al final nosotros estamos dentro y
0: soy parte de la Feria del Libro. Sí. Sois historia de la Feria del Libro. Soy padre de la Feria del Libro. Y eso os tiene que llenar de orgullo, ¿no?
1: Sí, la verdad que sí. Pero lo que te quería decir, que al final nosotros estamos dentro y parece como que no terminas de ver la repercusión que tiene la Feria del Libro de Murcia y el movimiento que tiene, porque es un movimiento brutal.
0: Bueno, yo como espectador de aquella feria de hace 10 años a las de hoy, incluida, quiero decir, pues además nunca dejéis de hacerla, incluido la pandemia que se hizo. Nuestro buen amigo Asensio, hemos recordado con mucho cariño siempre, pero hasta ese año se hizo la feria.
1: Sí, sí, lo hicimos de una manera distinta, se llegaron a hacer algunas ponencias, se creó aquella plataforma donde poder comprar los libros y que el autor te los firmara y que te llegaran firmados, que eso fue pionero a nivel nacional, que eso fue una locura de Asensio, una más. Y sí, sí.
0: Pero pues bendita locura.
1: Bendita locura. Porque
0: bendita locura también en Asensio y vosotros hacer esta feria y mira dónde de aquellos barros estos lodos.
1: Tal cual, sí.
0: Y mira dónde estamos.
1: La verdad es que sí, estamos muy orgullosos.
0: Dando una imagen maravillosa de Murcia a nivel intelectual, a nivel cultural, y eso es fantástico. La imagen claro. No solamente va a ser de la parranda y el chipirrín.
1: No, y además es que el turismo cultural está muy en boca últimamente. O sea, ya no es solo la gente de Murcia, que es muchísima, es que no viene gente de Alicante, de Almería, de Albacete,
0: de Madrid, sitio. Bueno, yo he visto gente aquí expuesto desde Puebla, que aunque sea de Murcia, al final es un tío que está en Madrid.
1: Sí, claro. Sí.
2: Pero es que cuando el primer año que nosotros nos encontramos una cola de gente y te pones a hablar con ellos, pues por aquello de la curiosidad, y te dice una señora que han venido desde Cuenca y te quedas así mirando diciendo, ¿me estás diciendo en serio? O sea, no, y nosotros tenemos muy asumido, ¿no? Que la semana que viene empieza Feria del Libro de Madrid y que todo el mundo se escapará algún día, subirá a la Feria del Libro, no sé qué. Pero que hagan lo mismo con la Feria de Murcia.
0: Pues eso, gracias a vosotros, al trabajo que habéis hecho, a los escritores que traéis y que tenéis. Eso es vuestro regalo. Ese es vuestro premio. El reconocimiento de la gente que viene a ver esa feria. Y viene mucha gente de fuera.
1: Sí, sí,
0: la porque yo conozco gente que viene a Murcia solo y exclusivamente a la Feria del Libro.
1: Qué bien.
0: Y eso es fantástico.
1: Sí, sí, nosotros, ya te digo que nosotros, es verdad lo que te decía, que como estamos dentro, quizás no lo notas tanto, pero cuando tú ves el sábado por la tarde, que son ríos de gente con bolsas de libros en las manos y llevando libros y preguntando al expositor, yo también siento esa sensación de decir, ostras, algo bueno estamos haciendo.
0: Lo estáis haciendo muy bien, os estáis moviendo, estáis haciendo que pueblos, municipios de Murcia importantes como Molina, Lorca, se lleve a más sitios feria. Al final es una familia importantísima, quiero decir, y es una evolución dentro de la propia feria.
1: Claro que sí.
0: Son hijos de ese padre, de esa madre.
1: Sí, sí.
0: Que se hace, que se inicia en Alfonso X. La de Lorca ya va sola, la de Molina va sola, quiero decir, ¿y cuántos municipios más?
1: Pues ahora vamos a hacer que Caravaca lo hacía
0: por
1: parte del ayuntamiento, sí, y este año han confiado la organización en nosotros. Vamos a hacer Molina y Yecla el año pasado hizo un primer intento por parte del ayuntamiento. Le salió un poquito regular y entonces contactaron con nosotros pues para ver si lo podíamos hacer.
0: A lo seguro. Y vosotros movéis mucho. Mucho y muy buenos escritores.
1: Sí, al final es verdad que nosotros jugamos con los mimbres que tenemos, es decir, estos son los mimbres que te damos y nosotros podemos montar lo que podemos montar, pero sí, se le intenta poner máximo cariño. Y también es cierto que cuando llamas a cualquiera de los dos grupos más importantes, grupos editoriales, como son Penguin Random House o Planeta, y saben que estamos nosotros detrás, saben que hay un sinónimo de calidad y un sinónimo de seguridad para sus escritores. Entonces, verdad que no lo ceden con mucho
0: cariño. Eso es fantástico. Es que esa es la imagen. Eso es lo que hace que la gente venga a Murcia, venga a esa feria. Esa feria que es tan nueva por una parte y tan vieja por otra. Pero que el renacer de esa feria es Palín, y Palín sois vosotros.
1: Así es.
0: Pues un abrazo para el resto de vuestros compañeros.
1: Muchas gracias.
0: Y enseguida te quiero aquí a mitad de julio, de junio.
1: De junio. El 11 de junio sale.
0: El 11 de junio vaya a escribir ya. Este todavía no lo tengo y lo necesito. muchas gracias, Jesús. A ti, y gracias, Raúl, que me da mucho gusto de veros y teneros, por ser parte de, pues, de mi historia radiofónica, como yo soy de la vuestra.
1: Tal cual. Totalmente.
0: Tú lo has dicho. Me emociona, hijo. Estoy en una edad muy, estoy muy sensible. Gracias siempre, Pepe, por todo lo que hacéis por la cultura.

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0: tan preocupado.
1: Bueno, así, querido Carlos.
0: Así que habrá ocurrido una cosa, que cuando ya camino, se cabrean conmigo porque ya tienen, no tienen el rato para hablar conmigo, que me tenían preso.
1: A comerte la oreja, querido Carlos.
0: Digo, me cago en la madre. Entonces digo, entonces no veníais a cuidarme para cuidarme, sino para darme la tostada mental, sí. ¿No? Como decía, no te puedes mover, pues ahora es la mía, ¿no?
1: Ahora te toca dársela tú a ellos. Querido Carlos, muchas gracias por subirte a la máquina, como siempre.
0: Un abrazo para todos vosotros.
1: Es un lujo disfrutarte y disfrutar.
0: Un abrazo muy fuerte.
1: Muy grande. Te mando el teléfono de Raúl del Docu Show.
0: Vale, muy bien. Ya conectaré con él. Muchísimas gracias.
1: Un abrazo grande, querido Carlos.
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1: Bueno, querido Juan, te ha tocado.
8: Me toca.
1: Cuando en un pito una pelota.
8: Si no un pito una pelota, claro.
1: ¿Cómo estás?
8: Muy bien, Pepe.
1: Sí, con ganas de resolver problemas.
8: Con ganas de resolver y ayudar en todo lo que esté en mi mano.
1: Pues vamos a empezar, querido Juan, que hoy nos vamos a ir pronto, que hoy yo no tengo mucho pronto. Lío.
9: Hola, Pepe, Juan. Espero que estés recuperado, Pepe. Mi pregunta es, mañana empiezo un trabajo nuevo en una empresa Grupo Olae y me gustaría saber si en este trabajo nuevo pues me va a ir bien, si me voy a sentir bien, cómo me va a ir y si pasaré ese periodo de prueba de 3 meses. Gracias.
1: A ti siempre.
8: Gracias a ti.

0: Bueno, el trabajo es duro, ¿eh? El trabajo es duro, te veo en principio un poco desubicada, pero igualmente yo lo considero incluso hasta algo normal. Vas a descubrir cosas que no son como tú esperabas que fuese, el 7 de copas, 7 de oro invertido, pero fíjate que al final tú eres una mujer fuerte y veo que sí vas a pasar el periodo ese de prueba, pero sí que es verdad que este primeros meses va a ser un poco agotador para ti. Me sale el 10 de bastos.
1: Pero vamos, pa'lante.
0: Pa'lante, pa'lante.
1: Un abrazo grande.
2: Hola, buenas tardes. Algo positivo que me vaya a suceder. Un besazo enorme para los dos bonicos.
1: Un beso, guapa.
0: Un beso. Algo positivo. Si
1: vamos
0: es negativo.
1: A ver, dile algo bueno.
0: Si es negativo, no.
1: No,
0: algo positivo.
1: Bueno. Un hombre que te viene.
0: Mira. Las cartas ya decimos que nos parezca algo bueno y nos parece. Un rol, mira, díselo tú, ala.
1: Dice, no, hombre, que te viene, sí. Canela fina.
0: A ver, te digo, veo un romance. Si tienes pareja, puede ser momentos bonitos con la pareja, de retomar la relación, de más fogosidad. Y si no, tienes pareja,
1: te pues, viene un señor.
0: Pues te viene por aquí un caballero, un rey de bastos, muy ardiente.
1: Y, o sea, menudo regalazo, si eso sí, lo que queremos.
0: Y de hecho, yo no he sacado la carta del tarot mientras que barajaba. Ha caído sola.
1: O sea, así que, dicho que te...
0: Ahí tienes tu mensaje.
1: A disfrutarlo, querida.
0: A disfrutarlo.
3: Hola, mi nombre es Ana Isabel. Quisiera preguntar si mi hermana Pili me va a pagar pronto los 4.000 euros que me corresponden en la herencia de mi padre. Muchas gracias.
1: A ti.
0: Muchas gracias. Y las herencias.
1: Sí. Pero tiene que intervenir alguien.
0: Pues el rey de paz es el rey de justicia y el rey de bastos es un rey que toma acción. Pues vas a tener que ponerte un poco seria. Vas a tener que ponerte un poco seria porque es como o que no puede o que considera que no te los debe. Así que te vas a tener que poner un poquito seria. Va a ser un momento complicado porque es un tema muy embarazoso.
1: Pero lo solucionas, ¿eh?
0: Lo soluciona, pero se tiene que poner en su sitio, ¿eh? Si no, no. Si no, no.
4: Hola.
0: O se podría atrasar.
4: Hola, buenas tardes. Juan, mi pregunta es: ¿qué va a pasar con mi incapacidad permanente? ¿Me revisan? ¿Me la quitan? ¿Se me queda así como está? Gracias.
1: Eso sí que es jodido.
0: Vamos a ver. Es que van a por ella. 7 de bastos.
1: Van a no darte nada.
0: Es posible. Sí, porque es posible que se te la van a revisar. Y es como que no quieren que la sigas teniendo. O te la quieren bajar o algo de esto. Tú vas a tener que ir preparada. Y seguramente tengas que presentar algún tipo de documentación. ¿Vale? Porque.
1: Pero que no se la van a quitar.
0: No se la van a quitar, pero seguramente
1: pero
0: te
1: van
0: a.
1: Lo van a intentar. Te van a dar.
0: Le van a intentar hacer el lío, sí. Así que ella que se ponga en su sitio que no, y al final la sigue manteniendo.
1: Suerte.
0: Suerte.
5: Buenas tardes, Pepe. Buenas tardes, Juan. Pues mira, quería preguntar por lo que me quiera decir el tarot para el momento actual, algún consejo, ya que preguntaría por diferentes cosas y como no se puede. Pues nada, lo que necesites saber ahora, bien recibido está. Gracias.
1: A ti,
5: un saludo a ti. Muy fuerte a
1: todo
5: ambos.
1: Para ti.
5: Disfrutar, besitos.
1: Un besito grande. Besito. Juan, dile cosas buenas.
0: A ver, me parece el 6 de espadas invertido y el as de oros hacia la izquierda. Bueno, el 6 de espadas aquí es una carta que habla de fluidez, ¿vale? Por lo cual yo estoy viendo que estás en un momento que tienes que sostener muchísimas cosas y te están agotando. Son cosas a nivel material. Aquel consejo que te voy a dar es que pongas tu energía en aquello que te corresponde a ti. Que sueltes un poquito, ¿vale? Porque al final las cosas se te cargan a ti. El haz de oro, cuando aparece hacia la izquierda, en la izquierda es la pasividad, por lo cual es algo que pesa, ¿vale?
1: Entonces, que tú con lo tuyo ya tienes bastante.
0: Efectivamente.
1: No te hagas madre de nadie que no.
0: No cargues de más.
1: No cargues de más.
0: Si tienes que decir que no por los límites, que a veces decir que no
1: te comes,
0: al otro
1: te está comiendo.
0: Es decirte que sí a ti.
1: Y mucha fuerza.
0: Mucho ánimo.
6: Buenas tardes, chicos. Hola, Juan. Soy Piscis y mi pregunta es sobre el amor. Ha llegado a mi vida algo muy bonito.
0: Mira.
6: Pero salen mis miedos y quisiera que tú me muestres o me digas que si puedo estar tranquila y qué ves ahí.
1: Primero, que te
6: muchísimas
1: dejen las
6: gracias
1: tonterías.
6: Y bonita tarde a los dos.
0: Bonita tarde.
1: Piscis, que yo soy, te lo digo porque yo soy Piscis. Déjate las tonterías y ve a lo serio. Que eres tú tu peor enemiga.
0: Eso está claro. Pero aquí, Piscis, 10 de bastos invertido, la rueda, altibajos en la relación. Esto es como un comienzo que se da, pero luego empiezan a aparecer cositas que es como que empiezan a rechinarte. Tus miedos van a salir, se van a desbordar todos, ¿eh? A ver, claro, disfruta y vive lo que tengas que vivir. Este chico no es para ti, pero sí que puede vivir.
1: Es un momento que te va a hacer, sí, te va a venir bien.
0: Pero puede no vivir algo, enganches. Puede vivir algo intenso y algo bonito, porque al final es buena persona y lo que dure viene del corazón, que es lo importante.
1: Disfrútalo.
0: A disfrutarlo.
1: A ver, Juan.
0: Vamos a ver una carta más. Vamos a sacar una cartita más. Mira, es un sale la carta del maestro. El maestro me ha dado una persona bastante madura, con muchísimo saber estar. Es un caballero.
1: Esa es la última llamada.
0: Sí. Que sabe estar. Por lo cual vas a poder hablar muchísimo con él las cosas que te pasan.
1: Te va a venir bien. Sí. Va a ser una etapa de tu vida que te va a dejar muy buen sabor de boca.
0: Sí.
1: Luego, lo malo, pues ya lo vas a ir tú descubriendo sola.
0: Lo vas a ir solucionando por el camino.
7: Buenas tardes, Pepe. Buenas tardes, Juan.
1: Hola.
0: Hola.
7: Yo quería preguntar por el amor. Soy Virgo 85 y estoy iniciando una relación con una persona y quería saber si... Bueno, tengo ahí algunos miedos y me gustaría saber qué tal.
1: Que lo vas
7: a fluir esta relación.
0: Virgo 85. Es que lo ha pasado muy mal, pero la claro, otra persona también.
1: Se ve al principio.
0: Salen todas las cartas.
1: Las dos personas lo han pasado mal.
0: Sí.
1: Y se han juntado.
0: Mira, te voy a decir lo mismo que la anterior llamada. Pide lo que tengas que vivir. Yo no veo una relación estable para toda la vida. ¿Vale? Porque la relación también empieza de una forma extraña. Me aparece la torre, por lo cual no hay un cimiento, no hay una base honesta o clara. Yo creo que al final todo esto con el diálogo, ¿no? Decir a la otra persona que quiere, que busca, pedirle honestidad, ¿no? El as de espadas es una carta que pide claridad. Ser claro.
1: Ahora tiene que tener claro y exigir,
0: sí,
1: claridad.
0: Sí, pero no es por la parte de ella, es por la parte de él. Algo veo aquí
1: ya, que pero digo que ella tiene que exigir, sí, claridad.
0: Y luego también que vaya con los pies en el suelo, porque el 7 de copas es la carta de los castillos en el aire.
1: Que no te hagas tantas ilusiones y sé práctica. Y,
0: efectivamente.
1: Y ponte digna.
0: Exactamente.
1: Y quiérete.
8: Hola, buenas tardes. Me llamo María del Mar y soy enfermera. Y mi pregunta es, ¿qué me espera a nivel laboral en los próximos meses? Ya que me gustaría que fuese algo más estable y duradero.
0: Vamos a ver cómo le va a ir a esta mujer. María del Mar.
1: Un momento, bien.
0: Bueno, el 2 de oros es una carta de algo que se tambalea, ¿no? El 7 de espadas es la carta del boicot y el 4 de copas. Mira, lo estable llegará. Lo estable llegará. Pero sí que es verdad que es posible que tengas algún tipo de movimiento, de cambien de turno, de cambien de,
1: algo que no
0: de lugar. Mucho. ¿Vale? Ahora mismo no lo está pasando muy bien, ¿sabes? No lo está pasando muy bien. Por eso, si tú estás esperando algo más estable, es bueno que te cambien, porque así vas practicando, vas viendo, pero al final sí que vas a acabar en un sitio bueno. Sí que es verdad que por el momento veo, por lo menos, al menos veo como uno o dos movimientos más, ¿eh?
1: O sea que las expectativas son buenas, aunque sí, en el momento no.
0: Sí, efectivamente.
1: Un abrazo.
0: No lo hubiera dicho yo mejor.
1: Es que soy muy fina.
0: Lo sé yo.
9: Hola, Juan, Pepe, les habla Virginia desde Argentina. Soy del signo Leo, del 14 de agosto del 86, y mi pregunta es sobre la salud, porque estoy haciéndome estudios, tengo el hígado graso y lo tengo muy dilatado. Y bueno, y quiero ver cómo me va a ir eso.
1: Pues primero,
9: también si puede ser el trabajo, a ver qué me dicen. Muchas gracias, saluditos, chau,
1: chau. Te voy a decir, no hay nada mejor que el hígado graso, para el hígado graso, que un ajo picado en ayunas, te lo tragas directamente, tragado pero picado, ¿eh? Y eso verás como, porque yo he tenido ese problema.
0: ¿Un ajo?
1: Un ajo natural, lo picas. Yo lo cogía con una cucharilla de café, me lo metía al final y un trago de agua. Y digo, no había medicamento que me bajara la inflamación. Y fue por un problema de que no se dieron cuenta y ahí iba en un medicamento. Bueno, oye, el ajo en ayunas es mano de santo para el hígado graso.
0: Bueno, yo te estoy viendo aquí a nivel médico y yo te voy a decir lo mismo que Pepe, que pruebes con este ajo, porque es como que la medicina actual como...
1: No hay nada para el hígado. El hígado, vamos, me lo dijeron a mí 10 años con una cosa, no se dieron cuenta cuando estuve en la UCI. Sí. Y luego ya a los 10 años cuando se dan cuenta, imagínate, ajo. Al mes siguiente en una analítica dijeron, ¿qué has hecho? Si no me habéis mandado nada, ¿qué voy a hacer? Un ajo en ayunas.
0: Un ajo en ayunas.
1: Picado, pues, eso sí, picado. Sí. Y un trago, y luego al rato ya...
0: Sí, pues venga, con el ajo en ayunas, porque yo estoy viendo aquí que a nivel
1: no
0: médico...
1: No lo mastiques, poco, te lo tragas
0: te
1: picado.
0: Poco te van a ayudar.
1: Porque no hay medicamento para el hígado graso, te mandan
0: pero, dieta, pero al final lo va a llevar bien. Hazle caso a Pepe, que lo acabarás llevando bien.
10: Hola Juan, hola Pepe. Yo quisiera saber cómo va a salir mi cirugía, que mañana es la última. Soy Alicia de Córdoba Capital, Argentina. Cuando una vez Juan me dijo que eran tres, que super pasó las dos y esta es la última.
0: Venga. Venga.
1: Amigo, está en el camino.
0: Esta es la última, se va a quedar bien. Es la última. Como mucho, alguna revisión médica y demás, ¿eh?
1: Pero bueno, pero ya.
0: Pero
1: no
0: te vas a quedar bien, te vas a quedar bien. Miedo, no sé por qué tienes más miedo en esta que en otras.
1: Porque lo ha pasado mal, ya son muchas.
0: Ah, claro, claro.
1: Es normal.
0: Sí. Pero tranquila, porque pinta bastante bien a pesar de los miedos. Y sí que veo que después vas a tener algún tipo de revisión, algún tipo de, no sé, algo. Pero ya tanto como operación, yo creo que ya que no. Yo creo que no, pero sí que me sale revisiones médicas, ¿eh? Tenemos la carta del maestro.
1: Pues vamos a la
0: Así
1: siguiente.
0: Que mucho ánimo.
1: Ánimo y enhorabuena, que ya estás.
0: Ya está bien.
1: Al final.
0: Sí.
11: Hola, buenas tardes, Juan. Buenas tardes, Pepe. Soy Capricornio. Quiero saber si el resultado de mi examen va a ser positivo o no. Si el esfuerzo ha valido la pena o no. Muchas gracias.
1: A ti.
0: Gracias a ti. Bueno, yo veo que has hecho muchísimo esfuerzo, que has acabado muy agotada, 10 de bastos, 10 de espadas, ¿vale? Pero el resultado va a ser positivo y te va a ayudar a subir un escalón a nivel laboral. Sí que es verdad que ahora mismo todas estas pruebas quizás no te ayuden inmediatamente, pero es como te digo, te va a ayudar a subir un escalón un poquito más adelante. Así que enhorabuena.
12: Hola Juan, Pepe. Estoy afónica, quería preguntarles qué es lo que va a pasar con el juicio con respecto a mis hijos, de recuperarlos y todas mis cosas, y con respecto al trabajo también.
1: Para esa afonía, orégano hervido, infusiones de orégano natural. Vaya. Y verás cómo eso para la afonía, lo otro te lo va a decir Juan.
0: Y yantén, hierísimo y hay un montón de cosas que vienen muy bien.
1: Si no lo hará con hervido,
0: vale,
1: lo más,
0: vamos a ver cómo va a ir este juicio. Va a estar muy reñido, ¿eh? Toca la parte emocional.
1: Son sus hijos.
0: Toca la parte emocional mucho, ¿eh? Vas a llegar a un pacto. Vas a llegar a un trato. No creo que ganéis ni. No creo
1: ni
0: que
1: él,
0: ganéis. No. Creo que vais a llegar como una especie de acuerdo o va a llegar algo intermedio, porque la templanza siempre como que busca el equilibrio, ¿no? Así que dentro de los malos no va a salir malo, va a salir equilibrado. Así que para mí está bien así. Porque al final se llega como un acuerdo que es como que todos sienten que no pierden. No que
1: claro,
0: terminan de ganar,
1: no va,
0: pero no pierden.
1: Y acaba la lucha también, que claro, es importante.
0: Y necesario.
13: Hola, buenos días, ¿cómo están? Mi pregunta, mi nombre es Romina y mi pregunta es, quiero saber si Rocco se va a volver a comunicar conmigo, ya que es un ex vínculo con el cual quedaron asuntos y conversaciones pendientes. Muchas gracias.
1: Sí. Además que tú lo necesitas emocionalmente.
0: Sí. Bueno, ahora mismo este chico está con alguien. Este chico o chica, no sé. Pero veo que está con alguien. Y no va a durar mucho. Y cuando esto acabe, viene a buscarte.
1: No provoques tú esa ruptura ni lo busques, que va
0: no,
1: a venir solo.
0: Va a venir solo, sí que va a venir,
1: agua
0: sí.
1: Agua que no has de beber, déjala correr.
0: Exactamente.
14: Pero... Matías. Juan Pepe, ayer mandé un mensaje, bueno. Era porque he hecho varias entrevistas de trabajo y...
15: Soy Aries y quería saber si me van a llamar de alguno de estos trabajos.
0: Sí.
15: Venga, muchas gracias.
1: A ti,
15: un beso
1: por
15: para todos.
1: Un beso grande.
0: Mira, me parece la carta. Hoy no para salir el maestro. Me parece el maestro, que son las entrevistas. Y me parece que sí que te llaman. Sí que es verdad que quizás tengas que esperar un mes y medio, dos. Pero estás ahí, ¿eh? Estás ahí.
1: O sea,
0: ahí.
1: O sea, te
0: sí.
1: Tienen en cuenta.
0: Sí, se quedan las puertas, pero está ahí. Yo creo que como mucho, un mes y medio, dos, la están llamando, ¿eh? Si no antes. Está ahí. Cuando te llamen, vete. Vete porque te va a venir genial.
1: Te va a venir muy bien, ¿eh?
0: Sí, sí, sí.
1: Va a ser muy... Hay un punto
0: muy productivo.
1: Y un después.
0: Totalmente.
1: Solo que tienes que esperar a que te llamen. Atenta al teléfono.
16: Buenas tardes, Pepe. Buenas tardes, Juan. Gracias por la labor que hacéis. Soy una Libra del 14 del 10 del 72 y me gustaría saber si voy a pasar en octubre, el 6 de octubre, cumplo un año la empresa y me gustaría saber si voy a poder optar a pasar al Departamento de Recursos Humanos. Pues hasta ahora lo estoy pasando, entre unas cosas y otras, lo estoy pasando, sí, francamente, rego. Y nada, era a ver si tengo opciones de un cambio laboral en la misma empresa para mejorar, trabajar de lunes a viernes y mejor.
0: Por el momento no. Por el momento no. De todas formas, tú tendrás que pedirlo, tendrás que solicitarlo, pero por el momento no.
1: Pero además te tiene muy nerviosa, ¿eh? Lo estás pasando...
0: Sí, veo que lo estás pasando mal. 9 debates invertidos, agotamiento, el loco de desorganización.
1: Está muy nerviosa.
0: Sí, está pasando por una temporada difícil, ¿vale? Intenta recuperar tu estabilidad emocional.
1: Y cuando estés fuerte, empieza a moverte tú.
0: Sí, porque ahora mismo... A ver, si tengo que decirte algo a nivel de futuro, es no. Pero es porque tú no estás bien. Entonces tienes que cambiar tu vibración. Recuperar tu estabilidad emocional es muy importante. Porque solo así, este caballo de bastos que tenemos invertido, se le podrá dar la vuelta y poder dar un paso más a nivel laboral.
1: Muchas gracias y
0: gracias.
1: Mucha fuerza.
0: Ánimo.
17: Consultarte sobre un piso en el que vivo, que es propiedad de mis padres y me lo alquilan. Me encuentro mal de salud y de ánimo y me gustaría recibir una orientación porque tengo conflictos con mis padres sobre este piso y bueno, quiero saber si tienen solución o por mi parte una orientación y también si sería mejor para mí si irme a vivir a otro piso en Valencia o bien incluso al piso de mi novio en Cuenca. Muchas
1: pues mira, todo menos quedarte ahí.
0: Sí, ya te lo he dicho. Mira, no, mira.
1: Eso
0: quitado.
1: Te está quitando la salud.
0: Te está quitando la vida. Te está quitando la vida y te puede perjudicar incluso a nivel de pareja. Vete con tu novio. Disfruta, mira, eres de copa la relación, la fortaleza.
1: Novio,
0: o a otro sitio.
1: Pero en esa casa
0: o a otro piso,
1: ahí,
0: pero salta ahí.
1: Te están quitando la
0: sí,
1: vida.
0: Sí, sí, sí. Y esto va a empeorar, ¿eh?
1: Ellos,
0: así que vete.
1: Ellos te la
0: vete.
1: Tienen y ellos no tienen, te la quitan.
0: Así que vete porque te va a venir muy bien.
18: Buenas, desde Venezuela le habla Viviana. Mi pregunta es con respecto al dinero, o sea, ¿qué tengo que hacer para tener y lograr una estabilidad financiera? Ya que actualmente no dispongo de un empleo laboral y mis ingresos son pocos, entonces hay más gastos que ingresos. Yo quería saber cuál es la razón. Gracias.
0: Bueno,
1: el sistema.
0: El sistema está fastidiado, sí. Pero igualmente veo muchísima desorganización en tu proyecto, en aquello que tú quieres conseguir en la vida, ¿vale? También tus gastos son grandes. Entonces, echar un vistazo, revisar tus finanzas, tu economía. Y sobre todo quiero decirte que a nivel laboral, tú creces cuando vas por tu cuenta. Así que revisa qué puedes hacer tú y cómo puedes implicarte. Pon foco a ello porque así mejorarás económicamente, el 10 de oros.
1: Y mucha fuerza.
0: Mucho ánimo.
1: Juan. ¿Cómo tengo yo la vibra? ¿Cómo no se sabe?
0: Pues la vibración primero, para saber primero la vibración de uno es preguntarse cómo estoy, cómo me encuentro. Si
1: venga.
0: Estoy cansado, si estoy agotado.
1: Mira, a ver.
0: Pues corta con la izquierda.
1: ¿Cómo estoy yo?
0: Está regulín, Pepe.
1: Claro.
0: Está regulín.
1: Por eso pregunto, si estuviera estupendamente no te veo.
0: Está regulín, mira qué cartas. El papa invertido... La picota, cansancio, agotamiento. El anciano también tiene que ver con pesadez, ¿vale? Sentir
1: mucha,
0: que vas tirando.
1: Sí.
0: ¿Vale? Eso es que han sido días complicados, de mucho esfuerzo, de mucha dedicación,
1: no,
0: de mucho estrés. Me sale el 3 de oros. Y el 7 de bastos.
1: ¿Y qué tengo que hacer para subir?
0: Primero, para subir la vibra es tu estado personal. Piensa en positivo. Proyéctate en positivo.
1: Si no pensara en positivo, estaría abajo de la tierra.
0: Pues más positivo todavía, Pepe. Y sobre todo, fíjate cómo el sol mira de frente en el 7 de bastos. mira en el momento presente, darte cuenta que aquí ahora, en el momento presente que estás viviendo, a pesar de todo lo que pueda estar pasando fuera, si tú te quedas en este momento presente, te das cuenta de que no está pasando nada.
1: Gracias, querido Juan, pero ya me tengo que ir. Y muchas tú gracias también. A ti. Os lo agradezco a todos los que habéis pasado por la... Primero a los que nos escuchéis, lógicamente. A Elena, que nos ha llenado de... Nos ha endulzado la vida con su maravillosa miel. A Jimiele, meteros en esa página y a disfrutar de su maravilloso producto. A Jesús Boluda y a Raúl... Jesús Boluda, escritor y presidente de la Feria del Libro de Murcia. Y a Raúl Gómez de Ducu Show, Raspabú y Cantos de Sirena, que son sus tres editoriales. A Carlos Villarrubia y a ti, querido Juan. Y sobre todo a todos vosotros, a ser felices. Así.

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1: No sabes lo que es un tiki-tiki.

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